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2: 22 horas, exactamente.
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1: SLEP Maule Costa inaugura programa anual de formación continua para directivos. CERNAC fiscaliza las farmacias del país para verificar que cumplan con ley. Sanjavierinos impulsarán sus propios negocios tras capacitarse junto al FOSIS en repostería y banquetería. Nace la Chanquina, una tarjeta pensada para las familias de Chanco. Se realizó atención oftalmológica para jóvenes parralinos. Gobernador Álvarez Salamanca realizó cuenta pública de su periodo 2025.
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1: Iniciamos una nueva semana a través de la red Ambrosio en materia informativa, agradeciendo que nos acompañen en esta oportunidad. Les invitamos de inmediato a conocer el desarrollo del contenido.
0: Región.
1: Ante más de 500 asistentes y en una sesión extraordinaria del Consejo Regional desarrollada en el Teatro Provincial de Curicó, el gobernador regional del Maule, Pedro Pablo Álvarez Salamanca, rindió cuenta pública 2025, instancia en la que destacó los principales avances de su gestión y los desafíos proyectados para el desarrollo de la región. Se trató de un discurso marcado por la descentralización, la inversión territorial y el trabajo conjunto con las autoridades regionales. El gobernador reveló una ejecución presupuestaria histórica del 99,5%, además de importantes inversiones en materias como salud, seguridad, agricultura, conectividad y electromovilidad. La máxima autoridad regional abordó los desafíos que marcarán el próximo periodo, enfatizando la necesidad de continuar fortaleciendo la seguridad, reducir las brechas en salud, mejorar la conectividad y consolidar un desarrollo más equitativo para las 30 comunas del Maule. Asimismo, reiteró el compromiso de seguir impulsando proyectos estratégicos en infraestructura, agua potable rural, desarrollo agrícola, integración territorial y modernización del transporte, proyectando una región más justa, moderna y con mayores oportunidades para todos.
2: Hoy hemos recorrido lo que hemos hecho, pero sobre todo lo que queremos construir. Porque esta cuenta pública no es solo un balance, es una invitación. Una invitación a seguir avanzando juntos y quiero terminar con algo muy simple pero profundo. Este trabajo es por ustedes, por cada familia de las 30 comunas, por cada historia y por cada esfuerzo. Y mientras tengamos este propósito claro, vamos a seguir avanzando con unidad, con compromiso y con esperanza. ¡Viva Chile! ¡Viva el Maule! Muchas gracias.
1: En el Día de la Madre, el alcalde de Chanco, Marcelo Waddington, anunció una iniciativa que nace inspirada precisamente en ellas. Se trata de una tarjeta que permitirá acceder a descuentos y beneficios en distintos locales adheridos en esta comuna, tales como farmacias, cafés, almacenes, ferreterías y clínicas dentales. Quienes estén interesados en poder obtener este documento e interiorizarse sobre los beneficios, pueden acercarse a las dependencias municipales de la comuna de Chanco.
3: Hola, en primer lugar saludo a todas las mamás de nuestra comuna de Chanco. Hoy día es el Día de la Mamá y por supuesto nos sentimos muy felices de poder tenerlas a ustedes como las mamás de Chanco. Sabemos que esa mesa siempre está llena de alegría, está llena de sabor si ustedes están en esa mesa y por supuesto son las protagonistas de ello. Queremos invitarlas a ser parte de esta actividad, a compartir hoy día, sábado, mañana, domingo y por supuesto también a saber que estamos trabajando para que su casa esté mejor, para que sus problemas también sean en cierta forma nuestros problemas para ir resolviéndolo. Tenemos que unirnos, tenemos que trabajar en conjunto.
1: El Centro Integral de Juventud Activa realizó una atención oftalmológica para jóvenes parralinos. Se trata de una actividad programada que incluyó 88 jóvenes de la comuna de diversos establecimientos educacionales. La iniciativa se concretó gracias a un trabajo conjunto entre el municipio y el Servicio Local de Educación Pública SLEP, Los Álamos y la JUNAE.
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1: Con la participación de 150 directivos y profesionales de establecimientos educativos del territorio, el SLEP Maule Costa inició su programa de formación continua para directivos de educación pública, un diplomado que busca fortalecer el liderazgo educativo y las capacidades de gestión pedagógica en las escuelas, liceos y jardines infantiles del territorio. La jornada marca el comienzo de un proceso formativo que se desarrollará durante todo el año 2026 y que fue diseñado a partir de un diagnóstico participativo que recogió las principales necesidades formativas de directoras y directores, docentes encargados, jefaturas técnicas y encargados de convivencia escolar del SLEP Maule Costa. Esta instancia se proyecta como un espacio de reflexión profesional, aprendizaje colectivo y desarrollo de liderazgos, con el objetivo final de impactar positivamente en los aprendizajes y trayectorias educativas de niñas, niños y jóvenes del territorio.
4: Hoy día hemos concurrido al inicio de este diplomado que nos está entregando el SLEP por medio de la Universidad Diego Portales. En realidad ha sido de un aprendizaje súper importante porque nos está dando las bases para poder nosotros continuar en este cambio de la nueva educación pública. Desde mi experiencia, yo puedo decir que soy hija de la educación pública, siempre estudié en educación pública, incluida mi universidad también. Y cuando yo estoy trabajando, entonces en este medio veo que vamos por nuevos caminos para poder mejorar, estoy realmente muy satisfecha. Así que tengo muchas expectativas con respecto a este diplomado. Hoy día hemos tenido un gran inicio y continuamos en la tarde. Así que yo insto a los colegas y a las escuelas a que sigamos trabajando en bien de nuestros estudiantes y también súper importante que nos podamos capacitar y que podamos nuevamente después poder traspasar a nuestros colegas lo que hemos aprendido. Así que felicitaciones a SLEP Maule Costa y por supuesto el apoyo de la Universidad Diego Portales.
5: Estamos en la jornada de inicio del programa de formación continua para directivos de la nueva educación pública del SLEP Maule Costa. Este programa es un programa

ciudades para este territorio y basado, lo más importante, en el diagnóstico realizado a los directivos del SLEP. A partir de ese diagnóstico se han levantado los elementos y las temáticas relevantes y necesarias que los propios directivos revelan como necesidades de formación. Y en función

cara en terreno si los locales farmacéuticos informan los precios de los productos exhibidos en góndolas, junto con revisar si disponen de lista de precios para medicamentos o, en su defecto, aparatos electrónicos como Totem, que permitan a los consumidores revisar el valor y disponibilidad de los medicamentos de manera simple y accesible. En conjunto con la Municipalidad de San Javier, el FOSIS certificó a 30 jefas de hogar que desarrollan talleres y recibieron apoyo para la generación de ingresos.

0: el entusiasmo que había en cada una de las mujeres que realizaron esta capacitación, este programa. Hoy día, en su finalización, podemos ver unas mujeres distintas, empoderadas, en las cuales nos compartían también su experiencia de poder recibir herramientas distintas, herramientas para poder enfrentar la vida, con el sueño también de poder crear mañana su propia pyme, su propio emprendimiento. El hoy día haberse capacitado en lo que es la banquetería, en lo que es la repostería, sin duda para ella le llena de emoción y, como ya lo decía, el poder enfrentar la vida con herramientas distintas. Quisiera agradecer a Fossi, por intermedio de usted, a lo que es el director y a todas las personas que están hoy día detrás de Fossis entregando estas capacitaciones para la gente, y dejarlos invitados a que sigan con nuestra comuna. Las puertas de la comuna de San Javier están abiertas para poder recibir todo tipo de capacitación y obviamente de recursos que vayan dirigidos a fomentar el emprendimiento, a fomentar las capacidades de cada una de las personas de nuestra comuna.
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Acá desempolvando discos y revisando dentro de la discoteca de la radio. Recordemos que tenemos una colección de música de más de 4 décadas. Bien, entre todo lo que reviso cada semana, varias canciones, discos, long plays, vinilos, CDs, etcétera, en diferentes formatos, voy encontrando música que voy compartiendo regularmente acá en la radio en diferentes horarios durante todo el día. Bien, encontré una banda bastante interesante, formada en 1989, una banda que pasó por el grunge, pasó por el rock alternativo y diferentes corrientes musicales, pero siempre orientadas al rock. Una banda californiana, norteamericana, que tuvo buenas canciones, pero particularmente me quiero concentrar en una, la canción Malibu. Bien, algunos recordarán a qué banda me refiero. Es la banda Hole, una banda que ha tenido un par de discos bastante importantes a nivel mundial. Yo en particular me quiero concentrar en el año 1998. 9 años después de haberse formado como banda, lanzan el disco, el long play, que tengo acá en la mano, Celebrity Skin. Este incorpora la canción que vamos a recordar en este momento. La banda Hole y el éxito Malibu.

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1: 3 de la madrugada, 3 minutos.
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1: 4 de la madrugada. Un minuto.
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0: La temperatura del momento en Ambrosio.
1: La temperatura, 24 grados.
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1: 6 de la mañana, 1 minuto.

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1: 7 de la mañana, 2 minutos.
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0: La temperatura del momento en Ambrosio.
1: La temperatura, 24 grados.
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3: La Reserva Nacional Altos del Lircay debe ser uno de los mejores spots del Maule para los amantes del trekking, el senderismo y todo lo que tenga relación con actividades al aire libre y contacto directo con la naturaleza. Se encuentra ubicada en medio de exuberantes y añosos bosques cordilleranos, lagunas escondidas y parajes de ensueño, con sectores de camping, miradores y variados senderos, entre los que se encuentra Laguna del Alto, ubicada en el Cerro Peine, a 2.100 metros sobre el nivel del mar, lugar de salvaje belleza escénica, especialmente en invierno, y que destaca por un bosquete de ñirres. El mirador del Valle del Venado es otro punto de interés en donde se puede observar el río Claro, que serpentea destellante desde el fondo del valle, o la caída de agua de 35 metros que se origina del arroyo El Despalmado. Y no puedo dejar de mencionar el mítico Enladrillado, explanada basáltica de 2 hectáreas de extensión, ubicada a 2.300 metros sobre el nivel del mar, desde donde es posible admirar los 4 puntos cardinales, junto con los volcanes Descabezado Grande, Quizapú y Cerro Azul. Todos estos senderos son de largo aliento y hábitat de cóndores, pudúes, águilas chilenas, zorros, carpinteros, pumas, loros tricagüe y una amplia variedad de fauna y flora nativa que hacen de esta reserva uno de los lugares más potentes del Maule en términos ecosistémicos.

La Reserva Altos del Lircay se ubica a 70 kilómetros de Talca, en la comuna de San Clemente, y es el área protegida de mayor tamaño en la región, con más de 16.000 hectáreas, en las que predominan especies arbóreas del género Notophagus, como roble, lenga, coigüe y raulí. Sin embargo, la gran diversidad de la flora en esta reserva incluye especies de alto interés, como el ciprés de la cordillera, laurel, gualo, maitén y el copihue. Cuenta con importantes cursos de agua, entre los que se destacan el río Claro, que cruza el área en sentido norte-sur, el río Lircay y el río Blanquillo. Y en pleno bosque, entre coigües, radales, avellanos y robles, encontramos sitios arqueológicos con vestigios que dejaron culturas que habitaron aquí hace miles de años.

En lo personal, he visitado varias veces esta reserva, en diferentes épocas del año, y solo puedo corroborar que aquí, cada estación tiene su propio encanto, y la recomiendo con mucho énfasis, porque es un lugar que tiene todo para vivir una experiencia mística de reconexión con la naturaleza, con nuestra esencia más atávica, un lugar para volver a lo trascendente y cargarse de energía positiva. Soy Leo Albornoz y esto fue Experiencia Maule.

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1: ¿Cómo les va, amigos? Entramos en Byte, tecnología en fácil, y hoy un tema que nos habla sobre el calentamiento global y una situación bastante complicada en torno a la preservación, básicamente, de especies arbóreas. Más de 17.000 especies de árboles están en peligro de extinción por el cambio climático. Estas estarían a punto de caer en franco peligro de extinción. Tema recurrente, una obsesión de los últimos años para la humanidad. Básicamente, se habla de que una reciente investigación mostrada por la revista Nature Communications bajo el título More Than 17.000 Three Species Are at Risk from Rapid Global Change, básicamente habla sobre esto que está ocurriendo: el aumento de las temperaturas, la deforestación, la pérdida de hábitat y un conjunto de amenazas crecientes están logrando que cerca de 17.000 especies arbóreas estén en peligro real, por supuesto, de desaparecer para siempre. Los científicos analizaron datos de 41.800 especies de árboles en todo el mundo y el 54% de estas estaban expuestas a amenazas mayores y crecientes. Como les contaba, entonces, es un hecho real que está ocurriendo y que debe preocuparnos aún más. Entramos en Byte en cualquier momento. Tecnología en fácil.

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6: 9 de la mañana, un minuto.
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0: Buenos días, ¿cómo están? Bienvenidos. Ya estamos aquí en esta mañana fría de este día martes. Martes en que, por supuesto, estamos compartiendo ya contigo aquí a través de la red Ambrosio en este día 12 de mayo. Pancracio está de onomástico. Vamos a estar compartiendo buena música, noticias y mucho más. Así es que todos cordialmente invitados a quedarse en sintonía de este punto del dial.
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1: Perfecto, así estamos en la red Ambrosio compartiendo contigo a esta hora de la mañana. Vamos a revisar de inmediato las informaciones. Nos vamos a ir al diario El Lector, que trae lo siguiente para esta ocasión, en esta mañana. Con prioridad en seguridad, salud y agricultura, gobernador Álvarez Salamanca realiza impecable cuenta pública en Curicó. Municipalidad de Peyúgue informa enmienda al plan regulador comunal y convoca audiencia pública. Familias mejoran su salud mental y bienestar emocional gracias al apoyo del FOSIS. Club de Cine Manuel Ástica Fuentes invita a función gratuita de un encuentro chino en el Museo de Arte y Artesanía de Linares. Día de Patrimonio Cultural 2026, abiertas las inscripciones para organizaciones y espacios del Maule. Noticias que están publicadas en el diario El Lector para hoy día.

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Continuando con la revisión de la prensa escrita, te estamos acompañando aquí en la Red Ambrosio en esta mañana. Nos vamos a ir de inmediato con el diario El Heraldo, que para hoy publica lo siguiente en su portada. Linares, incendio provoca daños totales en casa y bodega del sector Vega de Salas. También Linares, carabineros detuvo en sector Palmilla a conductor por receptación de vehículo. Deportes Linares sufrió caída estrepitosa ante el líder de Deportes Colchagua. Operación S3, carabineros y fiscalía desarticulan banda dedicada al robo de desarme de vehículos entre Ñuble y el Maule. En otra noticia, Club de Cine Manuel Astica organiza función gratuita de un encuentro chino en el Museo de Linares. Plan oncológico 90 días en el Maule, gobierno despliega estrategia para acelerar atención de más de 2.000 pacientes. Noticias que están publicadas hoy en el diario El Heraldo.

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2: 10 de la mañana. Exactamente.
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2: 10 de la mañana. Exactamente.
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4: Vecinos protestaron por estado del camino a la empresa y cierre de acceso a circunvalación con la misma vía en Linares. Organizaciones de personas mayores del Maule presentaron 1.029 proyectos al Fondo Nacional del Senama 2026. San Javier trabaja para impulsar liderazgos femeninos en la comuna.
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4: Vecinos de las villas Camus y del sector Piñadero Grande protestaron por el mal estado del camino a la empresa y los constantes anuncios sin resultados para mejorar condiciones del mismo, anuncios hechos en los últimos años por diferentes autoridades. Lo anterior se suma al cierre del acceso de la avenida Circunvalación que conecta con el camino a la empresa, lo que ha generado una serie de congestiones vehiculares en calle Manuel Rodríguez, arteria que en horarios punta ya presentaba un denso flujo vehicular. Se espera que para las próximas horas las autoridades se pronuncien respecto a las manifestaciones de los vecinos en Linares.
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4: 25 mujeres del programa Mujeres Jefas de Hogar en San Javier participaron en el curso Rompiendo Paradigmas y Sesgos, realizado en conjunto con la Universidad Autónoma de Chile y de Cernameg. La jornada fortaleció el autoconocimiento y liderazgo, finalizando con la exposición del doctor Guillermo Riquelme sobre emprendimiento y empleo como herramientas de autonomía.
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4: Tras el cierre del proceso de postulaciones al Fondo Nacional del Adulto Mayor del Servicio Nacional del Adulto Mayor, la región del Maule alcanzó un total de 1.029 proyectos presentados por organizaciones de personas mayores de las 30 comunas de la región, reflejando el interés y compromiso de las organizaciones de personas mayores por impulsar proyectos que fortalezcan su participación en la calidad de vida. Del total de las iniciativas recepcionadas, 319 corresponden a la provincia de Talca, 323 a Linares, 296 a Curicó y 91 a Cauquenes.
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5: Canciones importantes, buenas canciones, durante todo el día acá en la radio. Vamos a quedarnos con un verdadero clásico. Bruce Springsteen, cantante, compositor, norteamericano, altamente reconocido y premiado. The Boss fue el seudónimo que le pusieron la gente que trabajaba con él, sus músicos, la gente que movía los equipos, que hacía las instalaciones. Todo su equipo técnico lo llamó de esa manera porque era una persona muy dictatorial, una persona

persona muy ruda en el trato, sobre todo con los trabajadores. Nunca le trajo una complicación legal, pero sin duda tiene su carácter, Bruce Springsteen. Bien, quiero hablar un poco de él. Más de 150 millones de discos vendidos a nivel mundial. 20 premios Grammy, lo que lo sitúa fácilmente en el top 10 de los artistas más premiados a nivel mundial. Pero no solo eso. En 1993, yo creo que lo recuerdan, cuando sale la película Filadelfia, bueno, él participa con el tema central, Street of Philadelphia, y gana el Oscar por la mejor música de película. Compitió, lamentablemente, con Neil Young, con la canción Filadelfia, increíble. Compitieron para el primer lugar, compitieron para el Oscar de la música de película, dos canciones de la misma película, increíble. Neil Young, lamentablemente, perdió en esa oportunidad, pero también otra tremenda canción, Filadelfia, la pueden buscar. Neil Young, Filadelfia, mismo soundtrack de película. Bien, pero Street of Philadelphia, de Bruce Springsteen, se llevó el primer lugar. Bien, lo incluyeron en el Salón de la Fama del Rock and Roll en 1999. Y un dato bastante curioso. En el año 1997 le entregan un pseudo premio Nobel a la música. Esa categoría no existe, pero de alguna forma trataron de, no de crearla, pero hacer una suerte de homenaje a Bruce Springsteen justamente con un premio Nobel. Bien, curiosidades. En conciertos en vivo es bastante extraño Bruce Springsteen porque toca canciones raras. Bueno, no raras, sino que tiene muchas canciones, pero las más clásicas no las interpreta en sus conciertos en vivo. 3 o 4. Y el resto, como tiene mucha música, toca cualquier otra canción en vivo. Siempre se le hace ver eso en todos sus conciertos, pero él elige las canciones que él quiere. Es uno de los pocos artistas a nivel mundial que se para en el escenario a cantar lo que él quiere y no lo que la gente quiere necesariamente. Tanto así que su disco más importante, tiene varios, pero el más importante, solo incorpora una canción en sus conciertos en vivo. Y cuando interpreta otra, elimina la otra. Entonces siempre es una sola. Por lo tanto, va haciendo rotaciones de sus discos más importantes, pero increíblemente tiene mucha música y en sus conciertos es totalmente ovacionado. Antes de la pandemia, un año antes, en el 2020, el concierto en vivo de Bruce Springsteen era uno de los más largos de todo el mundo, sobre 3 horas en el escenario, y además estaba considerado el mejor concierto en vivo del planeta. Ningún otro artista lograba un performance tan fuerte como Bruce Springsteen, con la edad que ya tiene. Dicho esto, me quiero concentrar en el año 1984. Todos recordarán el disco Born in USA, ese disco donde sale vuelto para atrás con un pañuelo en el pantalón. Clásico disco, probablemente el más vendido de este tremendo artista. Ese disco tiene fácilmente 7 canciones que fueron populares a nivel mundial. De este tremendo long play, vamos a recordar el éxito Working on a Highway.

0: Vamos con la revisión de MOL.com, que trae lo siguiente para esta hora de la mañana. Polarización en el espectro político. Termómetro al tono del debate ante la aparición de agresiones y amenazas. Expertos apuntan a contexto de la mega reforma. Joven de 19 años es rescatado tras presunto secuestro en San Miguel. Hay 4 detenidos. Radiografía de delincuentes chilenos en España. 5.000 detenidos, delitos más comunes y ciudades predilectas. Asesinan a tiros a jueza en Ecuador. Había sido objeto de amenazas en el pasado. 3 hombres y una mujer. Universidad de Chile inicia hoy elección de nueva rectoría. Presidente concreta reunión con diputados republicanos en Cerro Castillo. De Nixon a Trump, ¿cómo evolucionaron los viajes presidenciales de Estados Unidos a China en más de medio siglo? Alza de delitos entre adolescentes, así será el nuevo equipo de persecución penal juvenil que creará la Fiscalía. Suprema pide sumario de jueces y funcionarios por licencias médicas. Retails eliminan más de 6.000 puestos de trabajo en sus negocios. Día Mundial de la Fibromialgia, enfermedad invisible que afecta a más mujeres y aún enfrenta diagnósticos tardíos. Corredores cuestionados no responden ni acogen el 80% de las quejas de Cernac. Trump cree que alto el fuego en Medio Oriente está en estado crítico. Ucrania acusa a Rusia de atacar con varios enjambres de drones. Kremlin rechaza declarar un alto al fuego prolongado. El desafío de liderar equipos en los que conviven desde baby boomers hasta el joven generación Z. Lula y experiencia de Bachelet la acredita para ser la primera mujer latinoamericana en liderar la ONU. Cedini descarta dificultades en relación con alcaldes oficialistas. Grave amenaza, Tsunami pide al gobierno derogar alza de patentes mineras. ¿Cuál fue el gasto en viáticos internacionales de la Cámara de Diputados 2025? CAS reinaugura Salón Prat en La Moneda. Chile no puede olvidar a los hombres que lo hicieron grande. Noticias que están publicadas en emol.com.
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Vamos a continuar con la revisión a esta hora de la mañana, las noticias de la prensa escrita para hoy día. En este caso vamos con diario La Tercera. Tsunami legislativo, augura caótica tramitación de megaproyecto, explosión de indicaciones superan las 1.300 la noche de este lunes. Rafael Araoz concreta su amenaza y renuncia como subsecretario de Ciencias tras desencuentro con ministra Linconado. Carabineros confirman 2 detenidos por agresión a diputado Javier Olivares en Olmué. Récord de inversión en el CIA. Los primeros 2 meses de CAS registran la mayor cifra desde la vuelta a la democracia. ¿Cuáles son los riesgos para la salud de estar sentado todo el día y qué hacer al respecto según especialistas? 4 frases que frenan nuestra creatividad y cómo evitarlas según un especialista. No es solo Roberto Tobar, los dardos de los clubes contra Julio Bascuñán en su rol de jefe del VAR. El precio del petróleo vuelve a subir y el crudo WTI supera los $100. Starmer reitera a su gabinete su decisión de seguir en el cargo pese a renuncia de 2 ministros. Luz Casal regresa a Chile con presentaciones en Santiago y Temuco. No hay negocio, eBay rechaza la oferta de compra de $56 mil millones presentada por GameStop. Universidad de La Serena suspende clases presenciales y activa su protocolo de seguridad tras nueva amenaza. Pasajero español de crucero MV Ondius da positivo para antivirus. La OMS advierte que Gaza sigue sin contar con acceso total a la ayuda humanitaria pese a cierta mejoría. México modificó su horario escolar por el Mundial de Fútbol. ¿Cuál fue la reacción de los profesores? ¿Qué es la apnea del sueño, el trastorno que impide dormir bien y que afecta a millones de personas en el mundo? Hay un talento enorme de guionistas y directores. Netflix detalla su estrategia en Chile y blinda a alguien tiene que saber. Noticias que están publicadas en La Tercera para hoy.

0: La temperatura del momento en Ambrosio.
1: La temperatura, 24 grados.
2: Continuamos siempre revisando las informaciones en este caso, en la mañana de la red Ambrosio. Y bueno, vamos a ir con las últimas noticias, o más conocida como LUM. Detienen a dos hermanos por agresión a diputado. Tienen amplio prontuario. Coronel de Carabineros Alex Oporto contó que los acusados de atacar a Javier Olivares, del Partido Donde la Gente, tiene reiteraciones delictuales. Trabajando.com, Feria Laboral, ofrece 3.500 puestos desde ingenieros a operarios. Corte ordena pagar pensión de viudez a mujer condenada por asesinato de su marido. Camilo Huerta va por Paula Pavic. Contigo mi corazón vuelve a latir. Noticias que están publicadas en LUM.
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0: 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Vamos con Diario El Mercurio. Presidente Kast emplaza al Partido Comunista por agitar las calles, mientras la oposición concreta su amenaza de tsunami con más de 1.500 indicaciones. Unos 790.000 escolares no pasarían a los servicios locales con la pausa que propone el ministerio. Tras reducir el quórum de 30 a 20%, estudiantes de la Universidad de Chile eligen a su nueva federación. Indicaciones de Hacienda plantean ajustes a cuatro áreas de la ley miscelánea. Confech entrega carta de preocupación por rebaja presupuestaria. Gobierno reduce el personal de escucha de la Comisión de Verdad y Niñez porque le significa el 50% de su presupuesto. Algunas de las informaciones que están publicadas en El Mercurio.
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5: 11 de la mañana, exactamente.
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6: Siguiendo con las informaciones a esta hora de la mañana, vamos a darle una mirada entonces a los precisamente indicadores económicos en el Banco Central. Para hoy día están publicando lo siguiente, día martes 12 de mayo, la UF 40.290 pesos con 47 centavos, la UTM de mayo 70.588 pesos, el dólar observado está en 894 pesos con 25 centavos, el euro 1.053 pesos con 17 centavos. Esos son los indicadores económicos para la presente jornada, te los entregamos aquí en Ambrosio.
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1: El tiempo, ¿qué dice el tiempo? La Dirección Meteorológica de Chile hoy día marca 17 grados como máxima en Linares, va a estar nublado. Mañana 7 y 15 grados cubierto durante todo el día. En Parral 18 grados, también nublado. Mañana cubierto también durante todo el día. En Peyúgue, no, en Cauquenes, vamos a Cauquenes, 19 grados, cubierto con niebla, anulado. Mañana 8 y 15 grados, nublado. Ahora sí, en Peyúgue, Chanco, Curanipe, se esperan 16 grados, cubierto. Mañana también, todo el día cubierto con 10 y 13 grados. Es el pronóstico del tiempo según nos indica la Dirección Meteorológica de Chile.

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3: 12 horas, 5 minutos.
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5: Vecinos protestaron por estado del camino, la empresa y cierre de acceso a circunvalación.

0: circunvalación con la misma vía en Linares. Organizaciones de personas mayores del Maule presentaron 1.029 proyectos al Fondo Nacional del Senama 2026. San Javier trabaja para impulsar liderazgos femeninos en la comuna.
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0: Vecinos de las villas Camus y del sector Piñadero Grande protestaron por el mal estado del camino a la empresa y los constantes anuncios sin resultados para mejorar condiciones del mismo, anuncios hechos en los últimos años por diferentes autoridades. Lo anterior se suma al cierre del acceso de la avenida Circunvalación que conecta con el camino a la empresa, lo que ha generado una serie de congestiones vehiculares en calle Manuel Rodríguez, arteria que en horarios punta ya presentaba un denso flujo vehicular. Se espera que para las próximas horas las autoridades se pronuncien respecto a las manifestaciones de los vecinos en Linares.
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0: 25 mujeres del programa Mujeres Jefas de Hogar en San Javier participaron en el curso Rompiendo Paradigmas y Sesgos, realizado en conjunto con la Universidad Autónoma de Chile y de Cernameg. La jornada fortaleció el autoconocimiento y liderazgo, finalizando con la exposición del doctor Guillermo Riquelme sobre emprendimiento y empleo como herramientas de autonomía.
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0: Tras el cierre del proceso de postulaciones al Fondo Nacional del Adulto Mayor del Servicio Nacional del Adulto Mayor, la región del Maule alcanzó un total de 1.029 proyectos presentados por organizaciones de personas mayores de las 30 comunas de la región, reflejando el interés y compromiso de las organizaciones de personas mayores por impulsar proyectos que fortalezcan su participación en la calidad de vida. Del total de las iniciativas recepcionadas, 319 corresponden a la provincia de Talca, 323 a Linares, 296 a Curicó y 91 a Cauquenes.
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0: La temperatura del momento en Ambrosio.
1: La temperatura, 24 grados.
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0: La buena compañía hace que el tiempo vuele en Ambrosio. 13 horas, 2 minutos.
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2: Carabineros capacita funcionarios de salud en fotografía forense clínica en la región del Maule. Realizan certificación de proyecto fomentando las artes y la cultura en Longaví 2025. Plan oncológico 90 días en el Maule. Gobierno acelera atención de más de 2.000 pacientes para reducir brechas críticas en salud. Vecinos protestaron por estado del camino a la empresa y cierre de acceso a circunvalación con la misma vía en Linares. Organizaciones de personas mayores del Maule presentaron 1.029 proyectos al Fondo Nacional del Senama 2026. San Javier trabaja para impulsar liderazgos femeninos en la comuna.
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2: Un nuevo encuentro con las informaciones en este horario a través de la red Ambrosio. Los invitamos de inmediato a conocer el desarrollo de las noticias.
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2: El plan oncológico 90 días para acelerar diagnósticos, tratamientos y definición de rutas clínicas para pacientes oncológicos que acumulaban retrasos críticos en la región del Maule, con meta establecida el 30 de junio del año 2026, fue presentado por el delegado presidencial del Maule, Juan Eduardo Prieto, acompañado de diversas autoridades de la salud. El plan aborda una de las brechas más sensibles del sistema sanitario, pacientes que permanecían fuera de plazo para diagnóstico o tratamiento, tanto en patologías GES como no GES. En el Maule, el universo inicial considerado fue de 2.023 personas, de las cuales 1.519 ya han recibido prestaciones efectivas, lo que representa un avance significativo de la red asistencial regional. Actualmente, 504 casos permanecen pendientes, concentrando los esfuerzos de coordinación para garantizar una solución oportuna y concreta. Del total regional, 1.508 corresponden a pacientes GES y 515 a no GES. En el detalle, se han resuelto 1.209 casos GES y 310 no GES, cifras que reflejan una respuesta articulada para hospitales, servicios de salud y el Ejecutivo, para enfrentar una problemática donde el tiempo resulta determinante.
3: La verdad que es muy importante. Cuando asumimos el 11 de marzo nos encontramos con mucha urgencia. Una de las más graves es la situación oncológica que vive nuestro país. Por lo tanto, esta medida que tomó el presidente Kast junto a la ministra de Salud viene a fortalecer y a enfrentar una demanda crítica. Eran 33.000 pacientes que se destinaron a nivel país, y aquí en la región del Maule son 2.023. La buena noticia es que ya se han contactado y ya se han evaluado más de 1.500 pacientes y esperemos en los próximos días ya llegar a la totalidad de los pacientes. Acá en la región del Maule las cifras de cáncer sabemos que son bastante altas y es por eso que se han venido desarrollando distintas iniciativas en conjunto con el gobierno regional para combatir el cáncer. El ejemplo más claro, hace unos días se inauguró y se dio entrega por parte del gobernador regional Pedro Pablo Álvarez Salamanca un acelerador lineal que viene a complementar distintas otras medidas y distintos compromisos que tiene el gobierno regional para fortalecer esta red hospitalaria y sobre todo fortalecer el combatir el cáncer en nuestra región.
4: Es muy importante mejorar el acceso y la oportunidad de atención a los pacientes con cáncer. Lo que hoy día tenemos es una excelente noticia para la región del Maule, porque con esto esperamos disminuir la lista de espera oncológica. Comenzar primero que todo con el tema del diagnóstico y los procedimientos y después continuar con el tema del tratamiento. Para nosotros

0: como ministerio es prioridad dar solución a estos pacientes con cáncer que llevan esperando. Hoy ya hemos comenzado a trabajar, estamos en la disminución de la lista de espera de los pacientes GES y también el de los pacientes no GES. Así que para nosotros es una tremenda noticia y un tremendo avance como región del Maule.
1: ¿Esto beneficia a adultos y niños también que padecen?
0: Esto beneficia a adultos y niños que padecen esta patología y para nosotros es prioritario trabajar en la prevención y en la promoción. Estamos con planes comunales de prevención a nivel de 28 comunas a nivel regional y también para nosotros es importante el diagnóstico precoz, porque esto permite posteriormente tener un mucho mejor pronóstico de esta patología y poder abordar el tratamiento desde las etapas iniciales del cáncer. Y con esto mejoramos el pronóstico y disminuimos también la mortalidad.
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3: Más de 40 profesionales de distintos centros asistenciales de la región del Maule participaron en una capacitación desarrollada por la sección criminalística Labocar de Carabineros, enfocada en fotografía forense aplicada al área clínica. Durante la jornada, los asistentes profundizaron en nuevas técnicas de registro fotográfico vinculadas a lesiones y contextos de delitos, además del análisis de casos prácticos que permitieron fortalecer conocimientos y generar intercambio de experiencias entre los participantes. La instancia estuvo orientada a reforzar las capacidades técnicas de quienes cumplen un rol fundamental en la documentación y análisis de evidencias dentro del ámbito sanitario, promoviendo además el trabajo colaborativo con las instituciones de justicia. Vecinos de las villas Camus y del sector Piñadero Grande protestaron por el mal estado del camino a la empresa y los constantes anuncios sin resultados para mejorar condiciones del mismo, anuncios hechos en los últimos años por diferentes autoridades. Lo anterior se suma al cierre del acceso de la avenida Circunvalación que conecta con el camino a la empresa, lo que ha generado una serie de congestiones vehiculares en calle Manuel Rodríguez, arteria que en horarios punta ya presentaba un denso flujo vehicular. Se espera que para las próximas horas las autoridades se pronuncien respecto a las manifestaciones de los vecinos en Linares. 25 mujeres del programa Mujeres Jefas de Hogar en San Javier participaron en el curso Rompiendo Paradigmas y Sesgos, realizado en conjunto con la Universidad Autónoma de Chile y de Cernamed. La jornada fortaleció el autoconocimiento y liderazgo, finalizando con la exposición del doctor Guillermo Riquelme sobre emprendimiento y empleo como herramientas de autonomía. Tras el cierre del proceso de postulaciones al Fondo Nacional del Adulto Mayor del Servicio Nacional del Adulto Mayor, la región del Maule alcanzó un total de 1.029 proyectos presentados por organizaciones de personas mayores de las 30 comunas de la región, reflejando el interés y compromiso de las organizaciones de personas mayores por impulsar proyectos que fortalezcan su participación en la calidad de vida. Del total de las iniciativas recepcionadas, 319 corresponden a la provincia de Talca, 323 a Linares, 296 a Curicó y 91 a Cauquenes. El alcalde de la comuna de Longaví, Jaime Briones Jorquera, y el gobernador regional del Maule, Pedro Pablo Álvarez Salamanca, participaron de la ceremonia de certificación de los talleres del proyecto Fomentando las Artes y la Cultura en Longaví 2025, financiado por el gobierno del Maule y ejecutado por el municipio local a través de su oficina de cultura. La iniciativa permitió llevar adelante 12 talleres formativos y 25 actividades culturales, generando espacios de encuentro, aprendizaje y expresión artística para la comunidad, fortaleciendo además la identidad y el talento local. El alcalde de Linares, Mario Mesa, se reunió junto a dirigentes y vecinos con autoridades regionales para exponer las falencias y presentaría un proyecto de cementerio en el sector Las Vertientes de esta comuna.
4: Acabamos de tener una tremenda reunión y provechosa, por cierto, con todas las autoridades regionales del actual gobierno del presidente José Antonio Kast en la región, porque hemos reiterado el no al cementerio Parque Ambrosio en el sector de Las Vertientes donde se pretende instalar. A todas las autoridades con competencia medioambiental que se tendrán que reunir próximamente, tendrán que sufragar y pronunciarse, le hemos dado a conocer los argumentos ciudadanos, los argumentos técnicos, la eventual contaminación de las aguas, cómo se puede afectar el acuífero. También la Dirección General de Agua se tiene que pronunciar, de qué hablar el caos vial, la contaminación en sus diversas especies, también la inversión que no va a generar ninguna rentabilidad ni laboral ni social, y un sinnúmero de otros argumentos. Así que provechosa reunión, no al cementerio Parque San Ambrosio en el sector de las vertientes. Estaremos atentos para desplegar todo nuestro accionar administrativo, nuestro accionar político y judicial si es necesario.
3: Muchas gracias por habernos acompañado. Como siempre, la invitación queda extendida para que siga junto a la Red Ambrosio.
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1: 14 horas, exactamente.
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2: La Reserva Nacional Altos del Lircay

salvaje belleza escénica, especialmente en invierno, y que destaca por un bosquete de ñirres. El mirador del Valle del Venado es otro punto de interés en donde se puede observar el río Claro, que serpentea destellante desde el fondo del valle, o la caída de agua de 35 metros que se origina del arroyo El Despalmado. Y no puedo dejar de mencionar el mítico Enladrillado, explanada basáltica de 2 hectáreas de extensión, ubicada a 2.300 metros sobre el nivel del mar, desde donde es posible admirar los 4 puntos cardinales, junto con los volcanes Descabezado Grande, Quizapú y Cerro Azul. Todos estos senderos son de largo aliento y hábitat de cóndores, pudúes, águilas chilenas, zorros, carpinteros, pumas, loros tricagüe y una amplia variedad de fauna y flora nativa que hacen de esta reserva uno de los lugares más potentes del Maule en términos ecosistémicos.

La Reserva Altos del Lircay se ubica a 70 kilómetros de Talca, en la comuna de San Clemente, y es el área protegida de mayor tamaño en la región, con más de 16.000 hectáreas, en las que predominan especies arbóreas del género Notophagus, como roble, lenga, coigüe y raulí. Sin embargo, la gran diversidad de la flora en esta reserva incluye especies de alto interés, como el ciprés de la cordillera, laurel, gualo, maitén y el copihue. Cuenta con importantes cursos de agua, entre los que se destacan el río Claro, que cruza el área en sentido norte-sur, el río Lircay y el río Blanquillo. Y en pleno bosque, entre coigües, radales, avellanos y robles, encontramos sitios arqueológicos con vestigios que dejaron culturas que habitaron aquí hace miles de años.

En lo personal, he visitado varias veces esta reserva, en diferentes épocas del año, y solo puedo corroborar que aquí, cada estación tiene su propio encanto, y la recomiendo con mucho énfasis, porque es un lugar que tiene todo para vivir una experiencia mística de reconexión con la naturaleza, con nuestra esencia más atávica, un lugar para volver a lo trascendente y cargarse de energía positiva. Soy Leo Albornoz y esto fue Experiencia Maule.

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1: ¿Cómo les va, amigos? Entramos en Byte, tecnología en fácil, y hoy un tema que nos habla sobre el calentamiento global y una situación bastante complicada en torno a la preservación, básicamente, de especies arbóreas. Más de 17.000 especies de árboles están en peligro de extinción por el cambio climático. Estas estarían a punto de caer en franco peligro de extinción. Tema recurrente, una obsesión de los últimos años para la humanidad. Básicamente, se habla de que una reciente investigación mostrada por la revista Nature Communications, bajo el título More Than 17.000 Three Species Are at Risk from Rapid Global Change, básicamente habla sobre esto que está ocurriendo: el aumento de las temperaturas, la deforestación, la pérdida de hábitat y un conjunto de amenazas crecientes están logrando que cerca de 17.000 especies arbóreas

estén en peligro real, por supuesto, de desaparecer para siempre. Los científicos analizaron datos de 41.800 especies de árboles en todo el mundo y el 54% de estas estaban expuestas a amenazas mayores y crecientes. Como les contaba entonces, es un hecho real que está ocurriendo y que debe preocuparnos aún más. Entramos en Byte en cualquier momento. Tecnología en fácil.

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1: La temperatura, 24 grados.
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2: Carabineros capacita funcionarios de salud en fotografía forense clínica en la región del Maule. Realizan certificación de proyecto Fomentando las Artes y la Cultura en Longaví 2025. Plan oncológico 90 días en el Maule. Gobierno acelera atención de más de 2.000 pacientes para reducir brechas críticas en salud.
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2: Más de 40 profesionales de distintos centros asistenciales de la región del Maule participaron en una capacitación desarrollada por la sección criminalística Labocar de Carabineros, enfocada en fotografía forense aplicada al área clínica. Durante la jornada, los asistentes profundizaron en nuevas técnicas de registro fotográfico vinculadas a lesiones y contextos de delitos, además del análisis de casos prácticos que permitieron fortalecer conocimientos y generar intercambio de experiencias entre los participantes. La instancia estuvo orientada a reforzar las capacidades técnicas de quienes cumplen un rol fundamental en la documentación y análisis de evidencias dentro del ámbito sanitario, promoviendo además el trabajo colaborativo con las instituciones de justicia.
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2: El alcalde de la comuna de Longaví, Jaime Briones Jorquera, y el gobernador regional del Maule, Pedro Pablo Álvarez Salamanca, participaron de la ceremonia de certificación de los talleres del proyecto Fomentando las Artes y la Cultura en Longaví 2025, financiado por el gobierno del Maule y ejecutado por el municipio local a través de su oficina de cultura. La iniciativa permitió llevar adelante 12 talleres formativos y 25 actividades culturales, generando espacios de encuentro, aprendizaje y expresión artística para la comunidad, fortaleciendo además la identidad y el talento local.
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2: El plan oncológico 90 días para acelerar diagnósticos, tratamientos y definición de rutas clínicas para pacientes oncológicos que acumulaban retrasos críticos en la región del Maule, con meta establecida el 30 de junio del año 2026, fue presentado por el delegado presidencial del Maule, Juan Eduardo Prieto, acompañado de diversas autoridades de la salud. El plan aborda una de las brechas más sensibles del sistema sanitario, pacientes que permanecían fuera de plazo para diagnóstico o tratamiento, tanto en patologías GES como no GES. En el Maule, el universo inicial considerado fue de 2.023 personas, de las cuales 1.519 ya han recibido prestaciones efectivas, lo que representa un avance significativo de la red asistencial regional. Actualmente, 504 casos permanecen pendientes, concentrando los esfuerzos de coordinación para garantizar una solución oportuna y concreta. Del total regional, 1.508 corresponden a pacientes GES y 515 a no GES. En el detalle, se han resuelto 1.209 casos GES y 310 no GES, cifras que reflejan una respuesta articulada para hospitales, servicios de salud y el Ejecutivo para enfrentar una problemática donde el tiempo resulta determinante.
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canciones importantes, buenas canciones, durante todo el día acá en la radio. Vamos a quedarnos con un verdadero clásico. Bruce Springsteen, cantante, compositor, norteamericano, altamente reconocido y premiado. The Boss fue el seudónimo que le pusieron la gente que trabajaba con él, sus músicos, la gente que movía los equipos, que hacía las instalaciones, todo su equipo técnico lo llamó de esa manera, porque era una persona muy dictatorial, una persona muy ruda en el trato, sobre todo con los trabajadores. Nunca le trajo una complicación legal, pero sin duda tiene su carácter, Bruce Springsteen. Bien, quiero hablar un poco de él. Más de 150 millones de discos vendidos a nivel mundial. 20 premios Grammy, lo que lo sitúa fácilmente en el top 10 de los artistas más premiados a nivel mundial. Pero no solo eso, en 1993, yo creo que lo recuerdan, cuando sale la película Filadelfia, bueno, él participa con el tema central, Street of Philadelphia, y gana el Oscar por la mejor música de película. Compitió, lamentablemente, con Neil Young, con la canción Filadelfia, increíble. Compitieron para el primer lugar, compitieron para el Oscar de la música de película, dos canciones de la misma película, increíble. Neil Young lamentablemente perdió en esa oportunidad, pero también otra tremenda canción, Filadelfia, la pueden buscar. Neil Young, Filadelfia, mismo soundtrack de película. Bien, pero Street of Philadelphia, de Bruce Springsteen, se llevó el primer lugar. Bien, lo incluyeron en el Salón de la Fama del Rock and Roll en 1999... Y un dato bastante curioso, en el año 1997 le entregan un pseudo premio Nobel a la música. Esa categoría no existe, pero de alguna forma trataron de, no de crearla, pero hacer una suerte de homenaje a Bruce Springsteen justamente con un premio Nobel. Bien, curiosidades, en conciertos en vivo es bastante extraño Bruce Springsteen porque toca canciones raras. Bueno, no raras, sino que tiene muchas canciones, pero las más clásicas no las interpreta en sus conciertos en vivo, 3 o 4, y el resto, como tiene mucha música, toca cualquier otra canción en vivo. Siempre se le hace ver eso en todos sus conciertos, pero él elige las canciones que él quiere. Es uno de los pocos artistas a nivel mundial que se para en el escenario a cantar lo que él quiere y no lo que la gente quiere necesariamente. Tanto así que su disco más importante, tiene varios, pero el más importante, solo incorpora una canción en sus conciertos en vivo. Y cuando interpreta otra, elimina la otra. Entonces siempre es una sola. Por lo tanto, va haciendo rotaciones de su disco más importante, pero increíblemente tiene mucha música y en sus conciertos es totalmente ovacionado. Antes de la pandemia, un año antes, en el 2020... el concierto en vivo de Bruce Springsteen era uno de los más largos de todo el mundo. Sobre 3 horas en el escenario y además estaba considerado el mejor concierto en vivo del planeta. Ningún otro artista lograba un performance tan fuerte como Bruce Springsteen, con la edad que ya tiene. Dicho esto, me quiero concentrar en el año 1984. Todos recordarán el disco Born in USA, ese disco donde sale vuelto para atrás con un pañuelo en el pantalón. Clásico disco, probablemente el más vendido de este tremendo artista. Ese disco tiene fácilmente 7 canciones que fueron populares a nivel mundial. De este tremendo long play, vamos a recordar el éxito Dancing in the Dark.

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Todos recordamos a la banda noruega a-ha, esa banda formada en el año 1982 y que todavía se mantiene vigente haciendo giras por todo el mundo, incluso sacando nuevos long plays. Morten Harket en la voz, en la composición también, no de la mayoría de las canciones, porque en realidad Morten Harket es el vocalista, pero no es tan talentoso en la escritura de canciones. Paul Wachter, el guitarrista, es quien compone las canciones, probablemente el más importante de la banda. Y Magne Furuholmen, seguramente lo recuerdan, es el tecladista. Ese es el trío que conforma la banda a-ha. Tanto así que les puedo comentar que Morten Harket sacó 5 long plays como solista y no le fue bien, porque las canciones las compuso él y no es un buen compositor, es un buen intérprete. Por su parte, Paul Wachter grabó con otros artistas, le hizo arreglos a otros artistas teniendo mucho más éxito, porque musicalmente él es mejor músico. Pero siempre se tiende a identificar de mejor manera al vocalista. Bueno, quería dejar claro esto en la banda a-ha. Cuando sacaron su disco debut, Hunting High and Low, clásico disco, todos conocemos el tema principal, Take On Me, fue número 1 a nivel mundial, incluyendo el Billboard, el Hot 100 del Billboard. Pero esta canción que suena de fondo, Love Is the Reason, iba a ser el single debut de este long play. Iba a ser la primera canción con la cual iban a dar a conocer a nivel mundial a la banda a-ha. El sello lo tenía totalmente resuelto y en el camino, ya se había grabado la canción Take On Me, se hizo una nueva versión de esa canción que quedó bastante mejor. Ya he hablado en otra oportunidad de esa versión. Y en ese minuto pasa a reemplazar a Love Is the Reason como el single debut que iba a ser lanzada como promoción del primer disco long play de la banda a-ha. Bien, la canción Take On Me la escuchamos regularmente acá en la radio. Nos vamos a quedar con esta otra canción que iba a ser la canción debut de la banda a-ha en el año 1985. Por supuesto, incluida en su disco Hunting High and Low. A-ha, el éxito, Love Is the Reason.

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2: 17 horas, un minuto.

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Como les contaba entonces, es un hecho real que está ocurriendo y que debe preocuparnos aún más. 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Tecnología en fácil.

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2: Carabineros capacita a funcionarios de salud en fotografía forense clínica en la región del Maule. Realizan certificación de proyecto fomentando las artes y la cultura en Longaví 2025. Plan oncológico 90 días en el Maule. Gobierno acelera atención de más de 2.000 pacientes para reducir brechas críticas en salud. Vecinos protestaron por estado del camino la empresa y cierre de acceso a circunvalación con la misma vía en Linares. Organizaciones de personas mayores del Maule presentaron 1.029 proyectos al Fondo Nacional del Senama 2026. San Javier trabaja para impulsar liderazgos femeninos en la comuna.
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2: El plan oncológico 90 días para acelerar diagnósticos, tratamientos y definición de rutas clínicas para pacientes oncológicos que acumulaban retrasos críticos en la región del Maule, con meta establecida el 30 de junio del año 2026, fue presentado por el delegado presidencial del Maule, Juan Eduardo Prieto, acompañado de diversas autoridades de la salud. El plan aborda una de las brechas más sensibles del sistema sanitario, pacientes que permanecían fuera de plazo para diagnóstico o tratamiento, tanto en patologías GES como no GES. En el Maule, el universo inicial considerado fue de 2.023 personas, de las cuales 1.519 ya han recibido prestaciones efectivas, lo que representa un avance significativo de la red asistencial regional. Actualmente, 504 casos permanecen pendientes, concentrando los esfuerzos de coordinación para garantizar una solución oportuna y concreta. Del total regional, 1.508 corresponden a pacientes GES y 515 a no GES. En el detalle se han resuelto 1.209 casos GES y 310 no GES, cifras que reflejan una respuesta articulada para hospitales, servicios de salud y el Ejecutivo, para enfrentar una problemática donde el tiempo resulta determinante.
3: La verdad que es muy importante. Cuando asumimos el 11 de marzo nos encontramos con mucha urgencia. Una de las más graves es la situación oncológica que vive nuestro país. Por lo tanto, esta medida que tomó el presidente Kast junto a la ministra de Salud viene a fortalecer y a enfrentar una demanda crítica. Por eso eran 33.000 pacientes que se destinaron a nivel país y aquí en la región del Maule son 2.023. La buena noticia es que ya se han contactado y ya se han evaluado más de 1.500 pacientes y esperemos en los próximos días ya llegar a la totalidad de los pacientes. Acá en la región del Maule las cifras de cáncer sabemos que son bastante altas y es por eso que se han venido desarrollando distintas iniciativas en conjunto con el gobierno regional para combatir el cáncer. El ejemplo más claro, hace unos días se inauguró y se dio entrega por parte del gobernador regional Pedro Pablo Álvarez Salamanca un acelerador lineal que viene a complementar distintas otras medidas, distintos compromisos que tiene el gobierno regional para fortalecer esta red hospitalaria y sobre todo fortalecer el combatir el cáncer en nuestra región.
4: Es muy importante mejorar el acceso y la oportunidad de atención a los pacientes con cáncer. Lo que hoy día tenemos es una excelente noticia para la región del Maule, porque con esto esperamos disminuir la lista de espera oncológica. Comenzar primero que todo con el tema del diagnóstico y los procedimientos y después continuar con el tema del tratamiento. Para nosotros como ministerio es prioridad dar solución a estos pacientes con cáncer que llevan esperando. Hoy ya hemos comenzado a trabajar, estamos en la disminución de la lista de espera de los pacientes GES y también el de los pacientes no GES. Así que para nosotros es una tremenda noticia y un tremendo avance como región del Maule.
5: ¿Esto beneficia a
4: adultos y niños que padecen esta patología? Y para nosotros es prioritario trabajar en la prevención y en la promoción. Estamos con planes comunales de prevención a nivel de 28 comunas a nivel regional. Y también para nosotros es importante el diagnóstico precoz, porque esto permite posteriormente tener
5: un mucho mejor pronóstico de esta patología y poder abordar el tratamiento desde las etapas iniciales del cáncer. Y con esto mejoramos el pronóstico y disminuimos también la mortalidad.
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2: Más de 40 profesionales de distintos centros asistenciales de la región del Maule participaron en una capacitación desarrollada por la sección criminalística Labocar de Carabineros, enfocada en fotografía forense aplicada al área clínica. Durante la jornada, los asistentes profundizaron en nuevas técnicas de registro fotográfico vinculadas a lesiones y contextos de delitos, además del análisis de casos prácticos que permitieron fortalecer conocimientos y generar intercambio de experiencias entre los participantes. La instancia estuvo orientada a reforzar las capacidades técnicas de quienes cumplen un rol fundamental en la documentación y análisis de evidencias dentro del ámbito sanitario, promoviendo además el trabajo colaborativo con las instituciones de justicia. Vecinos de las villas Camus y del sector Piñadero Grande protestaron por el mal estado del camino a la empresa y los constantes anuncios sin resultados para mejorar condiciones del mismo, anuncios hechos en los últimos años por diferentes autoridades. Lo anterior se suma al cierre del acceso de la avenida Circunvalación que conecta con el camino a la empresa, lo que ha generado una serie de congestiones vehiculares en calle Manuel Rodríguez, arteria que en horarios punta ya presentaba un denso flujo vehicular. Se espera que para las próximas horas las autoridades se pronuncien respecto a las manifestaciones de los vecinos en Linares. 25 mujeres del programa Mujeres Jefas de Hogar en San Javier participaron en el curso Rompiendo Paradigmas y Sesgos, realizado en conjunto con la Universidad Autónoma de Chile y de Cernamec. La jornada fortaleció el autoconocimiento y liderazgo, finalizando con la exposición del doctor Guillermo Riquelme sobre emprendimiento y empleo como herramientas de autonomía. Tras el cierre del proceso de postulaciones al Fondo Nacional del Adulto Mayor del Servicio Nacional del Adulto Mayor, la región del Maule alcanzó un total de 1.029 proyectos presentados por organizaciones de personas mayores de las 30 comunas de la región, reflejando el interés y compromiso de las organizaciones de personas mayores por impulsar proyectos que fortalezcan su participación en la calidad de vida. Del total de las iniciativas recepcionadas, 319 corresponden a la provincia de Talca, 323 a Linares, 296 a Curicó y 91 a Cauquenes. El alcalde de la comuna de Longaví, Jaime Briones Jorquera, y el gobernador regional del Maule, Pedro Pablo Álvarez Salamanca, participaron de la ceremonia de certificación de los talleres del proyecto Fomentando las Artes y la Cultura en Longaví 2025, financiado por el gobierno del Maule y ejecutado por el municipio local a través de su oficina de cultura. La iniciativa permitió llevar adelante 12 talleres formativos y 25 actividades culturales, generando espacios de encuentro, aprendizaje y expresión artística para la comunidad, fortaleciendo además la identidad y el talento local. El alcalde de Linares, Mario Mesa, se reunió junto a dirigentes y vecinos con autoridades regionales para exponer las falencias que presentaría un proyecto de cementerio en el sector Las Vertientes de esta comuna.
6: Acabamos de tener una tremenda reunión y provechosa, por cierto, con todas las autoridades regionales del actual gobierno del presidente José Antonio Kast en la región, porque hemos reiterado el no al cementerio Parque Ambrosio en el sector de Las Vertientes, donde se pretende instalar. A todas las autoridades con competencia medioambiental que se tendrán que reunir próximamente y tendrán que sufragar y pronunciarse, le hemos dado a conocer los argumentos ciudadanos, los argumentos técnicos, la eventual contaminación de las aguas, cómo se puede afectar el acuífero. También la Dirección General de Aguas se tiene que pronunciar, de qué hablar el caos vial, la contaminación en sus diversas especies. También la inversión, que no va a generar ninguna rentabilidad ni laboral ni social, ni un sinnúmero de otros argumentos. Así que aprovechó esta reunión, no al cementerio Parque San Ambrosio en el sector de Las Vertientes. Estaremos atentos para desplegar todo nuestro accionar administrativo, nuestro accionar político y judicial si es necesario.
2: Muchas gracias por habernos acompañado. Como siempre, la invitación queda extendida para que siga junto a la Red Ambrosio.
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tal amigos? ¿Cómo están? Soy Andrés Valenzuela, compartiendo música en el día, como siempre, canciones de todos los estilos, diferentes épocas. Nos vamos a quedar con una muy buena canción de una banda que sin duda todos ustedes conocen, la banda Coldplay. Bien, muchos discos, pero en realidad me voy a referir a una canción que grabaron por allá por el año 2014 y que nunca fue publicada. Es una canción que regularmente tocan algunas radios a nivel mundial, pero en general no está disponible en plataformas musicales. Me refiero a la canción We Pray, Nosotros Rezamos. Esta es una canción que grabó Coldplay, pero se grabó en el estudio, con todos los componentes musicales, por supuesto. Se ensambló la canción, pero no fue incorporada en ninguno de sus long plays y tampoco salió a la venta como canción single. Bueno, el artista principal, quien compone e interpreta la canción, con apoyo por supuesto de Chris Martin, el vocalista de Coldplay, es Sam Martin. Bueno, la canción tiene un muy buen sonido, tiene un muy buen estilo. Probablemente la han escuchado antes. Hoy día se encuentra disponible en YouTube, pero no en otro tipo de plataformas musicales. La banda Coldplay la ha interpretado en varias oportunidades en vivo, en diferentes conciertos a nivel mundial. Pero no se encuentra disponible en ninguna plataforma oficial de música. Chris Martin y la banda Coldplay es el éxito We Pray.

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3: 19:03.
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4: La Reserva Nacional Altos del Lircay debe ser uno de los mejores spots del Maule para los amantes del trekking, el senderismo y todo lo que tenga relación con actividades al aire libre y contacto directo con la naturaleza. Se encuentra ubicada en medio de exuberantes y añosos bosques cordilleranos, lagunas escondidas y parajes de ensueño, con sectores de camping, miradores y variados senderos, entre los que se encuentra Laguna del Alto, ubicada en el Cerro Peine, a 2.100 metros sobre el nivel del mar, lugar de salvaje belleza escénica, especialmente en invierno, y que destaca por un bosquete de ñirres. El mirador del Valle del Venado es otro punto de interés en donde se puede observar el río Claro, que serpentea destellante desde el fondo del valle, o la caída de agua de 35 metros que se origina del arroyo El Despalmado. Y no puedo dejar de mencionar el mítico Enladrillado, explanada basáltica de 2 hectáreas de extensión, ubicada a 2.300 metros sobre el nivel del mar, desde donde es posible admirar los 4 puntos cardinales, junto con los volcanes Descabezado Grande, Quizapú y Cerro Azul. Todos estos senderos son de largo aliento y hábitat de cóndores, pudúes, águilas chilenas, zorros, carpinteros, pumas, loros tricagüe y una amplia variedad de fauna y flora nativa que hacen de esta reserva uno de los lugares más potentes del Maule en términos ecosistémicos.

Laguna de San Clemente y es el área protegida de mayor tamaño en la región, con más de 16.000 hectáreas en las que predominan especies arbóreas del género Notophagus, como roble, lenga, coigüe y raulí. Sin embargo, la gran diversidad de la flora en esta reserva incluye especies de alto interés, como el ciprés de la cordillera, laurel, gualo, maitén y el copihue. Cuenta con importantes cursos de agua, entre los que se destacan el río Claro, que cruza el área en sentido norte-sur, el río Lircay y el río Blanquillo. Y en pleno bosque, entre coigües, radales, avellanos y robles, encontramos sitios arqueológicos con vestigios que dejaron culturas que habitaron aquí hace miles de años.

En lo personal, he visitado varias veces esta reserva, en diferentes épocas del año, y solo puedo corroborar que aquí, cada estación tiene su propio encanto, y la recomiendo con mucho énfasis, porque es un lugar que tiene todo para vivir una experiencia mística de reconexión con la naturaleza, con nuestra esencia más atávica, un lugar para volver a lo trascendente y cargarse de energía positiva. Soy Leo Albornoz y esto fue Experiencia Maule.

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